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2: Infierno, que pueda temblar las potestades, las tinieblas, y huyan, huya, huya la enfermedad, la depresión, la ansiedad. Se va, se va, se va, fuera, sale en nombre de Jesús. Ahora mismo se va depresión, ansiedad, tristeza, se va toda melancolía, todo lo que está dañando tu casa, tu familia, todo lo que está tomando el control de tus pensamientos. Da gloria, da gloria, da gloria. Señor, estremece ahora, estremece la casa de este hermano, de esta hermana, estremece ahora, Señor, llena de tu Espíritu Santo aquel que no tiene fuerza. Fuera el desánimo, fuera, fuera, fuera el desánimo, fuera, fuera toda tristeza, salga enfermedad, salga dolencia, desaparezca toda enfermedad, desaparezca todo cáncer, desaparezca todo tumor, desaparezca todo problema en el corazón, en los riñones, en el hígado ahora, en el nombre de Jesús. Reciba sanidad, reciban esta madrugada también los que nos ven a través de las redes. Reciba, reciba, usted que nos ve a través de YouTube, a través de Facebook, reciba ahora, allá donde estás, el poder de Dios te toca, el poder de Dios te sana. Salga, salga de ese cuadro, salga de ese cuadro de depresión, salga de esa ansiedad, salga de ese miedo, de esa paranoia, en el nombre de Jesús. Allá atrás reciba, aquí adelante reciba, reciba sanidad. Salga, diablo, salga. Salga toda brujería, toda hechicería, salga todo espíritu de maldad que está dañando esa casa, que está dañando ese matrimonio, que está dañando ese cuerpo. Fuera en nombre de Jesús. Oh Señor, ven a dar victoria, ven a dar victoria, ven a dar victoria, ven a dar victoria, Señor, ven a dar victoria para esta persona en el poderoso nombre de Jesucristo. Gracias, Señor, yo lo creo, amén y amén, Señor Jesús. Aplausos al Señor.
3: Aplausos al Señor.
2: Da gloria a Dios, iglesia.
3: Da gloria a Dios, iglesia.
2: Reciba la victoria.
3: Receba a vitória.
2: Darás testimonio.
3: Você vai dar testemunho
2: de lo que Dios ha hecho ahora.
3: Do que Deus fez agora.
2: Tu venida esta vigília.
3: A sua vinda nesta vigília.
2: Não ha sido em vano.
3: Não foi em vão.
2: Mientras orábamos,
3: enquanto orávamos,
2: el Señor disipaba las tinieblas.
3: O Senhor ele visitava,
2: disipava.